El líder de banda Andy Kirk, quien había asumido el liderazgo de la banda de Terence Holder, Dark Clouds of Joy, en 1929, mantuvo su base de operaciones en la ciudad de Kansas City, aunque sus grabaciones y frecuentes giras llevaron su música a un público más amplio. Con su flujo rítmico equilibrado y fuertes raíces en los blues, las 12 Clouds of Joy, como ahora se llamaba la banda bajo su nuevo líder, era un exponente ejemplar del jazz de Kansas City. Y aunque su grupo de solistas no podía igualar al de Count Basie, Kirk había encontrado a una maravillosa pianista y arreglista, Mary Lou Williams. Había estudiado piano, composición y armonía durante años, pero su carrera en la música se había estancado después de su matrimonio con el saxofonista de la banda de Kirk, John Williams. Fue contratada como suplente del pianista de la banda. Mary Lou Williams no era una aficionada, más bien una potencia en el teclado, con un sorprendente ataque a dos manos. Aunque poseía una entonación perfecta, buen tiempo y un sentido seguro para el blues, su gran talento solo fue reconocido paulatinamente en el mundo del jazz dominado por hombres. Oigamos a Andy Kirk and his 12 Clouds of Joy, Mary Lou Williams, pianista y arreglista, en grabaciones realizadas en Nueva York en 1936.

Woody Herman, líder de Big Band, tenía la habilidad de reinventar continuamente su sonido. De joven tocó en el circuito de vaudeville y luego en la banda Dulce de Isham Jones. Y cuando Jones la disolvió en 1936, Herman seleccionó a algunos de sus miembros para formar su propia banda, conocida como la banda que toca el blues. El grupo también incursionó en otros estilos de jazz, Dixieland, y finalmente gravitó hacia el swing. En 1939, Woodchopper's Ball fue su primer gran éxito. Para 1942, la banda de Herman se había establecido como una de las principales orquestas de swing del momento. Pero en este punto improbable de su carrera, Herman comenzó a desviarse de la fórmula que le trajo el éxito y, siempre inquieto, gradualmente llegó a abrazar el nuevo idioma del bebop. Escuchemos a Herman y la banda que toca los blues.

Jimmy Jones fue un inusual estilista de piano, acompañante de cantantes. Tuvo su primer trabajo importante tocando y grabando con el violinista Stuff Smith en 1943. Fue el pianista de Sarah Vaughan en dos períodos que duraron más de 10 años. Jones grabó a menudo a lo largo de la década de los años 50. Lo hizo con gente como Buck Clayton y otros. Trabajó con Duke Ellington en el programa My People de 1963 y acompañó a Ella Fitzgerald entre el año 67 y 68. Además de las citas como líder, trabajó como acompañante en grabaciones dirigidas por estrellas del swing como Don Byas, Coleman Hawkins, Ben Webster, Johnny Hodges, Clark Terry y Paul Gonsalves. Escuchemos a Jimmy Jones y sus Big Eight, grabaciones realizadas en Nueva York en 1946.

0: Ha sido Jimmy Jones y su octeto, que incluye entre otros a Lawrence Brown en trombón, Ted Nash en tenor, Harry Carney, barítono, Shelly Man batería, grabación de 1946. Información detallada de la música que hemos escuchado y un enlace al podcast de este programa los encuentra en los sitios purojazz.com y beethovenfm.cl. Y ahora escuchemos a José Oplustil y sus programas Archivo Maestro y luego a las 23:30, siglo XXI. Muy buenas noches.
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2: Atención a la señal horaria en FM Universidad de Magallanes. Exactamente 22 horas 10 de la noche.
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3: Muy buenas noches. En Archivo Maestro estamos presentando un ciclo de programas con obras en torno a la Navidad. Hoy comenzamos con Jakub Jan Riva, profesor, compositor y cantor checo, que se suicidó a los 50 años en 1815. Fue un precursor

en la incorporación de música checa y en combinar textos en latín de la misa tradicional con textos en checo. Su misa checa de Navidad, escrita en 1796, presenta un reordenamiento de la secuencia de la misa tradicional para dar forma a una historia navideña, mientras que el texto y la música se configuran para que se acerque más a una cantata navideña. La partitura comienza con la inquietud de los pastores ante el fenómeno natural que ven en la noche. Sigue con el anuncio del ángel y la preparación de los pastores para su viaje. Luego, el homenaje al recién nacido en el pesebre y una oración final por la paz de los hombres. Escuchemos esta misa checa de Navidad con la mezzosoprano Magdalena Kojena, la soprano Gabriela Eivenova, el tenor Yaroslav Bresina, el bajo Mikhail Pospisil, más la Capella Regia Musicales que dirige Robert Hugo.

Hemos escuchado Misa Checa de Navidad de Jakub Jan Riba, con la mezzo-soprano Magdalena Goyena, la soprano Gabriela

e Ivanova, el tenor Yaroslav Bresina, el bajo Mikhail Pospisil y la capela Regia Musicales, que dirigía Robert Hugo. Continuamos con Héctor Berlioz y la primera parte del oratorio La Infancia de Cristo, una obra que compuso de manera intermitente entre 1850 y 1854, y cuyo estreno en diciembre de 1854 estuvo entre los pocos éxitos que tuvo el autor durante su carrera en un estreno. La partitura tiene un carácter arcaico para evocar, según Berlioz, la melancolía y el sonido relativamente simple de las antiguas baladas populares. Además, el coro final conjuga sonoridades del Renacimiento y la orquesta carece de bronces, fagotes y percusión. La primera parte se titula El sueño de Herodes y se inicia con el narrador que describe el lugar donde nace Jesús. La marcha nocturna evoca a los soldados que patrullan el palacio y Herodes siente angustia por su sueño recurrente con un niño que lo derrocará. Los videntes judíos afirman que el sueño será realidad. Aconsejan a Herodes que asesine a los recién nacidos del reino y el monarca ordena la masacre. Pero los ángeles advierten a tiempo a María y José y ellos escapan. En esta primera parte del oratorio La Infancia de Cristo actúan los tenores Eric Tapie como narrador y Philip Langridge como centurión, el bajo Jules Bastin como Herodes, la mezzosoprano Janet Baker como María y el barítono Thomas Allen como José. Se suman otros cantantes solistas, el coro John Oldies y la Sinfónica de Londres, dirigidos por Colin Davis.

0: Hemos escuchado la primera parte del oratorio La Infancia de Cristo, de Héctor Berlioz, titulada El Sueño de Herodes. Interpretaban los tenores Eric Tappy y Philip Langridge, el bajo Jules Bastan, la mezzosoprano Janet Baker y el barítono Thomas Allen, otros cantantes solistas, el coro John Oldies y la Sinfónica de Londres, dirigidos por Colin Davis. Mañana, a las 10 de la noche, vamos a completar nuestro ciclo dedicado a obras en torno a la Navidad, y lo haremos con la segunda y tercera partes de este oratorio de Héctor Berlioz y una misa de Navidad de Alessandro Scarlatti. Hasta mañana.
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1: El tecladista que está muy baja. La parte monitor. Ya, vamos con este lindo tema que dice: nada es eterno, compadre. Póngale bueno y como dice.

0: ponerle bueno esta noche, ¿eh? El grito de la chica azul tira.
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2: Bueno, ¿cómo andan las chicas? Bien. Bueno, contento, agradecido también al dueño del local por confiar en Amar Azul y traernos a este escenario para conocer a los pibes, ¿no? Muchísimas gracias. Y para todas las bandas que estuvieron recién también acá, les mandamos un besito grande a todos. Bueno, seguimos con Amar Azul. Espero que la estén pasando lindo. Vamos, arriba.

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gracias. ¿Cómo andan los pibes? Tranquilo. Bueno, contento estar en este escenario, agradecido. A ver, Emi, por favor. Emi, doblame un poquito de eso, no lo escucho nada.

0: afortunado.
1: ¡Ahí llegó!

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Indicamos la hora en FM Universidad de Magallanes. Exactamente 2 de la madrugada. 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

FM Universidad de Magallanes indica la hora. Exactamente las 3 de la madrugada.

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0: seguimos bailando, seguimos pasándolo bien esta noche, acá en esta linda localidad de Punta Arenas.
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0: En FM, Universidad de Magallanes, 88.9, indicamos la hora. Exactamente las 4 de la madrugada. 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
2: Al ritmo de los cormoranes de Magallanes. Este es un ritmo muy bonito, una cumbia colombiana al estilo muy humilde siempre de sus amigos, los cormoranes. Y esto dice más o menos así, compadre.

0: Niki.
1: ¿Qué pasó? ¿Qué pasó?
0: Ey, ¿te crees millonario? ¿Qué fue?
1: No, es un sueño ahí más raro.
0: ¿Cuál sueño, parce? Vamos a trabajar.
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Indicamos la hora en FM Universidad de Magallanes. Exactamente las 5 de la madrugada. 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

0: Tremendo el aplauso entonces para los charros.
1: Buenas noches. Buenas noches.

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0: Yo miraba para adelante, ¿cómo te ve la señora esa, mi hermano? ¿Y ahora qué vamos a hacer?
1: ¿Qué vamos a hacer? ¿Qué vamos a hacer? Lo que tú vamos a hacer es cantar. Vamos a ir a la redonda.

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1: ¡Adelante!

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0: Son las 6:30 de la mañana. 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

Para el Inti, para Inti Illimani, estar esta noche junto a Nano es una gran alegría. Y ¿sabes qué? En algún rinconcito por ahí hay unos ojos y una sonrisa que nos está mirando y que nos lleva a ser más bonita y más grande la música chilena. Víctor Jara.

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indicamos la hora. Son las 7:30 de la mañana. 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

son las 8:30, 8:30 de la mañana. 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
1: En Barcelona, en 1487, en pleno Renacimiento español, nace un poeta del que quizás hemos escuchado poco o nada en nuestros días, Juan Boscán, que muere en 1542 después de haber sido el precursor de la métrica y la versificación italiana, la forma de elegía y la epístola. Nos legó además la traducción al español de El cortesano de Baltasar Castiglione, publicada en el año 1534, y tres volúmenes de poemas entre los que se encuentra este que se llama Si nos hubiera mirado. Juan Vázquez, pintor, fraile y compositor, le dio vida a estas palabras y en el año 1560, a poco de morir, lo convierte en un villancico a cuatro voces, complejo, pero con un contrapunto que se escucha particularmente delicado. Como ocurre con muchos de los autores de la época, se conocen pocos datos biográficos precisos de Vázquez, pero se sabe que nace en 1500 en la ciudad de Badajoz, en España, donde canta en la Catedral de Plasencia desde que es muy pequeño. No se vuelve a saber casi nada de él sino hasta que vihuelistas como Diego Pisador realizaron transcripciones como esta que escucharemos hoy y que forma parte de la recopilación de sonetos y villancicos del Cancionero de Palacio. 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

0: Escuchamos del Cancionero de Palacio el villancico 2, Si no os hubiera mirado, de Juan Vázquez, con el poema de Juan Boscán en una versión del conjunto Los Afectos Diversos.
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En FM Universidad de Magallanes indicamos la hora. Exactamente 10 horas, 10 de la mañana. 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

Indicamos la hora en FM Universidad de Magallanes. Exactamente 11 horas. 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

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Te indicamos la hora. Son las 12 horas, mediodía en Chile.

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1: Buenas tardes. Durante el programa de hoy escucharemos dúos nacionales dedicados a cultivar el folclore y la fusión latinoamericana, tanto antiguos como modernos. Iniciaremos el espacio con un dúo legendario nacido en la década de los 60 como quinteto. Sus fundadores, los hermanos Gastón y Eduardo Guzmán, junto a otros tres empleados de Endesa en Rapel. Con un origen campesino, a poco andar, quedaron solo los hermanos Guzmán, creando entonces el conocido grupo Quelentaro. Su característica principal fue la prosa desgarradora de sus canciones que retrataba la cruda realidad social. Fueron uno de los dúos con más producciones discográficas del ámbito nacional, con una veintena de discos editados. Lamentablemente, ambos integrantes fallecieron, Eduardo en 2012 y Gastón en 2019. Escucharemos al dúo Quelentaro en los temas Jazminero me voy, ¿Qué pasó con el sol? Y Canción del organillo.
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Escuchábamos Jazminero Me Voy, ¿Qué pasó con el sol? Y Canción del Organillo en la versión del dúo Quelentaro. Fue en los años 60 que Hugo Arévalo, cantante y realizador audiovisual, llega a Santiago para trabajar en televisión como camarógrafo. Al poco tiempo llegó a la Peña de los Parra, donde conoció a los cultores de la nueva canción chilena. Allí, alentado por Ángel, retoma su oficio musical. Pocos años después conoce a la joven cantante Charo Cofré, que se convirtió en su esposa. El matrimonio creó entonces un dúo, que tanto en Chile como en el extranjero grabaron varios exitosos discos, entre los cuales hemos elegido uno del año 1984 titulado En esta ausencia. Les ofrecemos entonces de este álbum de Charo Cofré y Hugo Arévalo los títulos En esta ausencia, Ronda del ausente, Hijos del sol y Canción de abril.

0: Hemos escuchado En esta ausencia, Ronda del ausente, Hijos del Sol y Canción de Abril en la versión de Charo Cofré y Hugo Arévalo. Una vez que Valericio Lepe abandonó en 1968 el conjunto Gelentaro, decidió dar vida a un nuevo proyecto musical, para lo cual convocó a Pedro Yáñez, un joven folclorista originario de Campanario que había sido director musical y fundador de Inti Illimani. De esta manera, juntos dieron vida al dúo Coirón. 2 años después de nacido, el grupo graba su primer LP, que fue publicado por Emi Odeón Chilena como volumen 21 de su serie El Folclor de Chile. El disco llevó por título El Obligado, Trabajador de la Tierra. Y 1 año después graban su segundo disco, Tamarugo y Hierba Buena. De esta última producción del dúo Coirón hemos seleccionado Es el desierto que viene, Adiós mi colla, Tamarugo y Hierba Buena y Rastrillerito.
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Era un silencio arrastrado de arenas y de agonía. Mi Juana se volvió ausente y agarró rumbo perdido por entre la tierra parda. 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Más allá cayó la Juana y se apagó la vertiente. El mundo se me apagaba.

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La trilla tuvo este año colorido y movimiento nuevo. 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

Escuchábamos al dúo Coirón en Es el desierto que viene, Adiós mi colla, Tamarugo y Hierbabuena y Rastrillerito. Cerrando este espacio dedicado a los dúos nacionales, escucharemos la propuesta de Camila y Silvio, un dúo de folclore latinoamericano que, a través de la guitarra, el charango, el bombo y dos voces, interpretan canciones del repertorio criollo tradicional desde la intensidad y simpleza de los paisajes de raíz. Según sus propias palabras, su propósito es entregar música de la tierra, sus paisajes humanos y naturales, congregando un público para compartir música hecha a mano, desde sonoridades orgánicas y con una mirada hacia la raíz de nuestros pueblos. Ellos exploran los sonidos latinoamericanos, en particular argentinos, bolivianos y chilenos, desde sus inicios en el año 2014. De su disco En el borde de la noche escucharemos a Camila y Silvio en Te he de olvidar, En la soledad del monte, Camino de vuelta y Siku Flor de Caña.

0: Escuchábamos a Camille y Silvio en Te he de olvidar, En la soledad del monte, Camino de vuelta y Siku Flor de Caña, del disco En el borde de la noche. Finalizando así este espacio dedicado a diversos dúos nacionales que cultivan el folclore chileno y latinoamericano. Buenas tardes.
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para que le digan pelado.

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2: Muchas gracias. Ahora quisiera cantar tres cuecas que pertenecen a la Violeta y a Isabel Parra. Bravo.

conmemorando el centenario Violeta Parra, como lo está sucediendo a nivel nacional en todas las artes, digamos. Y en especial mostrando la obra Canto para una semilla, una obra que surge de haber elegido la musicalización que hizo Luis Adri de las décimas de Violeta Parra, que son décimas biográficas, que van relatando su vida desde la infancia, bueno, hasta la adultez.

una vinculación a través de una mediación con estudiantes de danza de la Escuela de Danza de acá de Río Gallegos. Fue muy bonito el encuentro, realmente valió la pena, nos relacionamos mutuamente y hubo una gran participación.

musicalmente es una obra muy bien estructurada, que tiene la visión de una persona

evolución de la estética musical muy completa. Ahora, el aporte del Bafona es... Nosotros trabajamos en la obra original. Respetamos toda la estructura original de la obra. Pero la bafonizamos. El sonido que tiene la obra es el sonido del Bafona. Pero nosotros respetamos la música original.

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1: Emocionada porque te golpea en todos los sentidos. Es arte en su estado máximo. La expresión que lograron en todos los aspectos es realmente muestra de un nivel internacional.
2: Fue fabulosa, realmente increíble, más de lo que nosotros esperábamos. Creo que es algo de que no estamos acostumbrados a ver. Una profesionalidad tienen los chicos impresionante, así que bueno, aparte lo bueno de esto fue la afluencia de la gente, que contamos alrededor de 1000 personas, así que bueno, creo que cumplió las expectativas que se tenían.
3: Esta gira nosotros la veníamos pidiendo hace mucho tiempo. Anhelábamos una gira como esta, sobre todo por la labor que el Bafona tiene que hacer, no desde ahora, desde muchos años. El Bafona siempre trata de llegar a los lugares más apartados de Chile. Es maravilloso poder prepararnos y fue la primera gira, la más potente, donde nosotros estamos compartiendo el trabajo que hicimos todo el año pasado para traer a este lugar, a esta gente tan cariñosa, por ejemplo, el canto por la semilla de la Violeta Parra. Y poder volver a montar, volver a poner en escena la Patagonia, que es una obra que nosotros queremos mucho porque fue y nació por cultores de aquí, que fueron a Santiago y nos entregaron el trabajo y que nos enseñaron y nos educaron.

dar las gracias a Bajoná por venir, porque encuentro que son un grupo folclórico totalmente completo, que son muy buenos intérpretes. La interpretación que dieron, que nos entregaron a todo el pueblo por venir, fue muy emotiva, muy linda.

0: encuentro maravilloso con nuestra historia patagónica. Y sobre todo la cultura Selman, que digamos a rayar fue lo mejor para mí, porque una muestra muy linda, con los trajes, con los bailes. Se nota que hay un estudio de la cultura y que el grupo Bafona se ha dedicado a estudiar para poder, digamos, después llevar la muestra tan efectivamente a la escena. Me gustó mucho y doy gracias por haber sido partícipe, digamos, de este encuentro y haberme ido con este bálsamo que me llena el espíritu, porque nuestra cultura es así, es una cultura que nos impregna de la cultura celta.
1: Experiencia de acá, de una localidad tan lejana, que venga un grupo de Santiago a presentar su cultura, las tradiciones que hay arraigadas en esta tierra. Me pareció espectacular, muy buena actuación.
2: En un oasis, en el medio de la pampa, tener la oportunidad de recibir este tipo de espectáculo, la verdad que se agradece enormemente. Es descentralización de la cultura y las artes para que puedan llegar a estos lugares tan apartados del país. Se agradece enormemente a nombre del Consejo Municipal, a nombre de mi funcionario, a nombre de toda la comunidad en general de la Comuna de Primavera, este tan lindo espectáculo que ha llegado hasta nosotros y que sin duda estamos disfrutando de la mejor manera.
3: Muy bien, ya estamos de vuelta aquí en Radio Natales, CD 117 en la amplitud modulada. El Consejo de la Cultura y las Artes está invitando gratuitamente a todos los natalinos para compartir esta jornada. Canto para una semilla. Nada menos que el ballet Bafona estará presente en el Polideportivo esta tarde en Puerto Natales.

la naturaleza bafona en términos de montaje itinerante. Eso yo creo que pues, explica bien, en el sentido de que la misión nuestra es trasladarlo con facilidad y para llegar a los lugares más difíciles, de menos acceso a la cultura. Tenemos que desarmar y armar algo que funcionalmente sea lo más práctico posible, en el sentido de que no tienen que ser grandes volúmenes, todo lo que es ni mucho peso.

0: falta es que estemos demorando con la práctica que tienen los muchachos que se han ido especializando. Cada vez nos vamos desarrollando nuevos métodos y nuevas formas de hacerlo más rápido. En dos horas estamos armando, no tenemos grandes inconvenientes. La idea es dar una función diaria y ahí están contabilizados los tiempos de montaje, los tiempos de ensayo, de llegada, las comidas, el check-in en los hoteles. Entonces es muy poco el tiempo que tenemos y todo está relacionado.
1: Llegando la primavera, la esquila va a comenzar. Las ovejas llegarán a la fiesta de la lana. Despuntando la mañana, la faena va a empezar. Los peones.

0: visto, lo había visto yo por televisión, pero ver en persona es muy distinto. Esto lo digo real. El trabajo que les gustan y con amor propio. Muy lindo.
1: Pocas veces llegan espectáculos a una zona extrema como la nuestra. Por eso que yo quisiera agradecer este tremendo espectáculo que Bafona nos ha brindado. Cuando uno ve a los niños, cuando ve a la familia de Tanina disfrutar de un evento de este tipo, uno no tiene más que agradecer, porque finalmente la cultura concita mucho interés en esta zona de nuestro país.
2: La primera vez que vi a Bafona tenía 13 años, creo que fue acá en Puerto Natales. Este lugar ni siquiera existía, fue en otro lugar. Y fue una experiencia súper buena, por lo mismo vine hoy a recordar parte de eso. Fue sencillamente genial.

más o menos hace 20 años que estuvo el Bajón aquí, en este mismo escenario, en este mismo local. Bueno, los años han pasado y hoy día tenemos la suerte, ¿no es cierto?, este regalo de poder tener el Bajón aquí.

0: todo pensando en nuestras comunidades. Nosotros bien que estamos en Laguna Blanca, en medio de la Patagonia, entre Punta Arenas y Puerto Natales. Entonces esto marca un hito especial.
1: Me parece muy bien que estén trayendo cultura a las comunas y que se estén preocupando de, bueno, de traer esto tan lindo a todos nosotros. Muy, muy bonito. Precioso.

0: Consejo Nacional de la Cultura y las Artes una vez más ha puesto uno de sus elencos estable para el acceso y disfrute de toda la población de la región de Magallanes y Antártica chilena, en una itinerancia del Bafona por la Patagonia chileno-argentina de más de 1.500 kilómetros y una respuesta del público fabuloso. Como director regional estoy muy agradecido de mi institución y de todo el público que nos acompañó en esta notable gira del Bafona 2017.
1: Bajo la dirección artística de Juana Millar, dejo con ustedes a Bafona.

0: allí aprendo una canción.
1: El homenaje a la Violeta Parra, la verdad que es emocionante. Así que supera todas las expectativas y ustedes han visto, pues el público ha respondido 100. Hay gente que quedó afuera, que no pudo entrar. Así que ojalá se repita y dar gracias a Cultura que hizo el esfuerzo para poder traerlo.
2: Me encanta poder ver esto así, expresado de una forma tan distinta como es a partir del baile y la música, que es mucho más fácil de repente de tragarlo, de digerirlo, que por medio de la lectura.
3: Nos vamos con el corazón llenito, felices y que la gente siga vibrando con lo que nosotros hacemos. Así es que, nada, pues... Ojalá que no pasen muchos años, como dijeron por ahí, y que Bafona vuelva a venir y entregar el arte maravilloso que lo hacemos con todo el corazón y el alma.

0: 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Fue grande sorpresa mía cuando me dijo, Violeta, ya que conocís la treta de la versá popular, principiame a relatar tus penurias a lo poeta. Válgame Dios Nicanor, si tengo tanto trabajo que ando de arriba para abajo desentierrando folclor. No sabís cuánto dolor, miseria y padecimiento me dan los versos que encuentro, y muy pobre está mi bolsillo. 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En ratitos que me quedan entre campo y grabación, agarro mi guitarrón o bien mi cogote yegua. 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
1: Cantar es lindo deleite, mucho mejor con guitarra. 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A eso vengo, mis señores, a cantar cantos colmados de versos tan delicados como perfectos primores. Aquí mostrarán dolores, allá pedirán mudanzas llenas de fe y esperanza de nuestros amargos males. Fatal entre los fatales, yo seguiré estas andanzas. Empezaré del comienzo sin perder ningún detalle. Espero que no me falle lo que contarles yo pienso. A lo mejor no convenzo con mi pobre inspiración. Se larga la descripción, sin coilas y sin engaño, reculando algunos años y mudando al caserón.

Semana sobre semana transcurre mi edad primera. 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

¿Qué tiene mi pañuelo, señora? 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

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Despéjense los sentidos y tengan comprobación. 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

Gracias a la vida que me ha dado tanto. 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

América, tierra febril, que va entonando en su andar majestuoso la sonrisa sugestiva y multicolor de sus mujeres, el caminar cadencioso de una joven, marchita en el ritmo y la alegría que brota a torrentes de esta América,

va retomando la musicalidad de una guitarra, el cantar impulsivo de un charango o el retumbar de un bombo lecuero a la distancia. ¡Eso es América! Un bullicioso repiquetear de palmas y voces impregnada de este rítmico ideal. Y este coro potente le canta a la sonrisa.

Para Inti Illimani estar esta noche junto a Nano es un es una gran alegría. Y ¿sabes qué? En algún rinconcito por ahí hay unos ojos y una sonrisa que nos está mirando y que nos lleva a hacer más bonita y más grande la música chilena. Víctor Jara.

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0: Va a cantar para ustedes el primo Rodolfo Enríquez en platos, voces, y Joselo voces en piano y voz también. Y después seguimos nosotros.
1: Y listo.
0: Vamos y volvemos.

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0: En FM, Universidad de Magallanes, indicamos la hora de este momento. Exactamente las 16 horas.
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En FM, Universidad de Magallanes, indicamos la hora de este momento. Exactamente las 17 horas.

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1: Somos raperos, pero no delincuentes. Así que me voy a tirar algo ahí con Vico.

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En FM Universidad de Magallanes indicamos la hora exactamente 18 horas. 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